0: tú, escúchame, por favor, escúchame, te estoy llamando, estoy diciendo tu nombre, escucha.
1: Tú, ¿sabías que?
2: ¿Sabías que?
1: La muerte